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Queridos hijos, oro por ustedes y los exhorto a una vida nueva, una vida en la alegría y en la oración. Hijitos, que el Espíritu Santo los colme de alegría, para que sean como una fuente de agua pura y potable, a fin de que, hijitos, estén en Dios y con Dios, como misioneros del amor y de la paz. Su vida aquí en la tierra es breve, y por eso estoy con ustedes para guiarlos hacia el cielo. Gracias por haber respondido a mi llamado.

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0: Ahorita estamos en León, Guanajuato, promoviendo incansablemente la cultura de la paz. El Papa León nos ha invitado a que siempre recemos por la paz. Es algo que necesitemos. Necesitamos ser promotores de paz, promotores de amor, promotores de alegría.
1: Dios te salve María, llena eres de gracia, el Señor es contigo. Bendita eres entre todas las mujeres y bendito es el fruto de tu vientre, Jesús.
2: Santa María, Madre de Dios, ruega, Señora, por nosotros pecadores, ahora y en la hora de nuestra muerte. Amén.
0: Y sobre todo, infundando siempre la devoción al Sagrado Corazón de Jesús, abandonarnos en Él para que siempre a través de Él encontrar la paz que necesitamos en nuestras familias, en nuestro país y en cada lugar en el que nos desempeñemos.
1: Dios te salve María, llena eres de gracia, el Señor es contigo. Bendita eres entre todas las mujeres y bendito es el fruto de tu vientre, Jesús.
2: Santa María, Madre de Dios, ruega, Señora, por nosotros pecadores, ahora y en la hora de nuestra muerte. Amén.
0: Que Dios siempre nos ayude a encontrar la paz que necesitamos, esa paz que Él viene a regalarnos, y que a través de esta antorcha de paz también nosotros logremos día a día ser promotores de paz, de amor y de alegría. Que Dios les bendiga.

0: Carlo Acutis tiene unas frases fabulosas.
1: ¿Cómo cuáles?
0: Por ejemplo, todos nacemos auténticos, pero terminamos siendo fotocopias.
1: Ah, entonces Carlo Acutis nos invita a ser auténticos. Pero, ¿qué significa esto?
0: Significa que debes ser como Dios te hizo, sin imitar a nadie.
1: Todos queremos parecernos a alguien sin pensar si es bueno o malo.
0: Pero sí hay alguien a quien puedes imitar. A Jesús. Él mismo lo dijo, aprendan de mí.
1: ¿Y tú has tratado de imitar a alguien más?

Que toda criatura bendiga y glorifique a María, la obra maestra de las manos de Dios, porque ella es la obra maestra de las manos de Dios, tanto en el orden de la gracia como en el de la gloria.

0: Beata María del Divino Corazón de Jesús, ruega por nosotros. Hola, ¿qué tal? Muy buenos días a todos. Mi nombre es Antonio Gutiérrez. Les doy la más cordial bienvenida a este su programa de Bienhechores, un espacio donde compartimos con ustedes algunas de las formas en las que pueden apoyar esta bendita señal y también algunas de las cosas que logramos hacer gracias a todas sus oraciones y valiosos donativos. Y como pudieron notarlo, estoy muy bien acompañado de mi tan querida amiga, intercesora, consejera espiritual y de todo, la Madre Adriana. ¿Cómo estás?
1: Muy bien, gracias. Con mucho trabajo me tienes, con mucho trabajo pidiendo por ti. Pero estoy muy contenta de poder estar aquí con nuestros hermanos bienhechores.
0: Qué bendición tenerte por acá. Sin duda, pues hay mucho que compartir el día de hoy, pero queremos iniciar, como es buena costumbre en este programa, con una hermosa oración y también saludando a algunos de nuestros queridos bienhechores que apoyan con tanto amor esta bendita señal. Hoy oramos especialmente por Aida Medina López, por la familia Mozo Vázquez, Evangelina Mendoza Llamas, familia López García, Esther García López, Paula Herrera Ortiz, María Guadalupe Hurtado y Gustavo, Luz María Vega Juárez, María Guadalupe García Rivas y Antonio Cerratos.
1: Hoy especialmente ponemos todas sus intenciones en las manos de la Santísima Virgen María. Nos vamos a poner en la presencia de nuestro Señor, en nombre del Padre, del Hijo y del Espíritu Santo. Amén. Virgen María de Guadalupe, Madre de Jesús y Madre nuestra, hoy te invocamos como la Virgen del servicio y de la pronta ayuda. Así como estuviste atenta a las necesidades en las bodas de Caná, te pedimos que mires con compasión nuestras necesidades y las de todos tus hijos. Enséñanos a ser servidores diligentes y generosos, siempre dispuestos a ayudar a los demás sin esperar nada a cambio. Danos un corazón sensible a las necesidades ajenas y la fortaleza para actuar con prontitud y eficacia. Intercede por nosotros ante tu Hijo, para que, como en Caná, Él transforme nuestras dificultades en bendiciones y nuestra escasez en abundancia. Que aprendamos de tu ejemplo a confiar en el poder y la misericordia de Dios y a vivir nuestra fe a través del servicio amoroso. Amén. En nombre del Padre, y del Hijo, y del Espíritu Santo. Amén.
0: Amén. Muchísimas gracias, Madre, por esta hermosa oración.
1: Es un placer.
0: Muy bien. Queremos compartir con ustedes, como es también costumbre en el programa, el santoral de cada día. Una de las cosas que más definen a un santo, pues prácticamente es dejar su comodidad y seguir a Cristo.
1: Así es, siempre seguir a nuestro Señor, ¿verdad? En donde estén. Hoy, 8 de junio, la Iglesia celebra a la Beata María del Divino Corazón de Jesús. Ella vivió de 1863 a 1899. Ella era una noble condesa alemana que renunció a las comodidades de su posición para hacerse religiosa de la Congregación de las Hermanas del Buen Pastor. Su vida fue un camino de entrega total al Sagrado Corazón de Jesús, cuyo mensaje impulsó incansablemente. Es recordada sobre todo por haber solicitado al Papa León XIII, por inspiración divina, la consagración del mundo entero al Sagrado Corazón, un evento que marcó profundamente la vida de la Iglesia. Su vida nos enseña que el amor de Dios no conoce límites y que una sola alma, cuando se abandona completamente a la voluntad divina, puede mover el corazón de toda la cristiandad. A pesar de sufrir una grave enfermedad degenerativa que la mantuvo postrada durante sus últimos años, ella no se dejó vencer por el dolor. Al contrario, lo convirtió en una oración incesante y en un medio de apostolado. Su testimonio nos recuerda que la conversión comienza en lo cotidiano, en la aceptación amorosa de nuestras limitaciones y en la confianza absoluta de que Jesús es el refugio seguro para nuestras almas. ¿Y cómo podemos imitarla hoy? Pues si hoy sentimos el peso de alguna preocupación o enfermedad, entregársela al Sagrado Corazón de Jesús, diciendo: Sagrado Corazón de Jesús, en ti confío. También podemos realizar un pequeño acto de caridad en silencio o dedicar un momento a pedir perdón por las ofensas que recibe el amor de Dios en el mundo actual. Y también podemos dedicar unos minutos a la oración frente a una imagen del Sagrado Corazón, pidiendo la gracia de tener un corazón tan sensible y compasivo como nuestra Beata. Así que hoy especialmente a la Beata María del Divino Corazón de Jesús le pedimos que ruegue por nosotros.
0: Ahí lo tienen. Muchísimas gracias, Madre, por compartírnoslo.
1: Es muy interesante.
0: Claro que sí. Pues recordándoles también que todos estamos llamados a la santidad. Así que convirtamos cada acción de la vida cotidiana en alabanza para nuestro Señor y santificación para nosotros. Y ya de paso, pues queremos también compartirles cómo se vivió la caravana por la paz. Allá está Chiapas.
1: Oh,
0: y es el testimonio de Rosa María Catalán. ¿Qué te parece si lo vemos?
1: Hay que verlo, sí.

0: nombre es Rosa María Citalán Hernández. Estamos aquí en la parroquia de Santo Domingo de Guzmán de Escuintla, Chiapas. Vamos a dar un pequeño testimonio del Sagrado Corazón de Jesús. Nosotros estamos muy, ¿cómo te dijera yo? Muy enfocados al Sagrado Corazón de Jesús por los principios que me dieron mis padres. Ellos desde chiquitos nos enseñaron a venir acá a las doctrinas y siempre nos enfocaban en el Sagrado Corazón de Jesús. El Sagrado Corazón siempre se festeja en los días, los meses de junio, que se celebra acá el Sagrado Corazón de Jesús. Es lo máximo que se puede sentir hacia Él. Yo he sentido mucho la presencia de Él, porque desde una crisis que yo tuve de la muerte de mi madre, el Sagrado Corazón se manifestó en mí, diciéndome que todo estaba bien, que yo dejara de llorar por ella. Y siempre ha estado Él, siempre en mi corazón. Eso es lo que puedo sentir por Él. Mucho agradecimiento y que me ayudó a sacar todo ese peso de encima que tenía yo. Yo le pido a toda la comunidad de Escuintla que nos acerquemos más a Dios, a la iglesia, a pedir por las cosas que están pasando en este mundo, por todas las necesidades que hay, porque nos estamos alejando mucho.
1: ¡Wow! ¡Qué hermoso se vive la Caravana por la Paz!
2: Sí, la verdad, siempre el testimonio de cada una de las personas, cómo lo vive, ¿no? Puede ser como la misma imagen, la misma devoción, pero cada uno desde su vida, pues lo vive diferente.
1: Claro que sí, cada cápsula, qué bonito.
2: Qué hermoso.
1: Y pues detrás de todo este trabajo siempre hay técnicos que lo realizan. Y hoy queremos enviar un saludo muy cordial en Cristo nuestro Señor y pedirles también oraciones para que nuestro Señor siga ayudando a nuestros queridos amigos de edición. Todos ellos se encargan prácticamente de editar todas estas cápsulas, de apoyarnos en los aspectos técnicos para que ustedes puedan escuchar la Santa Misa, la Hora Santa y todo el demás contenido. Mira, por ahí está Ángel, por ahí está Galileo, está Juan Pablo. Mira, todos esos compañeros.
2: Todos ellos se dedican a editar todo lo que podemos ver en Mariovisión, ¿verdad?
1: Mira.
2: Todo, todo, todo.
1: Ah, ¿qué tal, eh? No, yo la verdad mis respetos para ellos, porque sí, es muchísimo trabajo y yo creo que el Espíritu Santo definitivamente los ilumina, puesto que cada edición, pues no solamente como un video simplemente, sino que es la palabra de nuestro Señor la que se está compartiendo, se está difundiendo la buena nueva, así que es un apostolado y al mismo tiempo es un trabajo. Así que mis respetos para los compañeros, les pedimos sus oraciones por ellos y recordándoles que hay muchísimas áreas aquí en Mariavisión, los invitamos a visitarnos por acá a nuestras instalaciones. 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
1: 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En las manos de Dios todo se multiplica al igual que los panes y los peces, así que adelante, con un corazón generoso vamos a apoyar este apostolado. Y ya de paso queremos mandar un abrazo cordial a nuestros queridos amigos de Murcia, España. ¡Qué bendición saber que estamos unidos en Cristo y que la palabra ha llegado a cada rincón de la tierra gracias a los apóstoles! Así que un abrazo para ustedes y recordándoles también que la bendita señal de María Visión es internacional y precisamente tenemos sede también allá en España.
2: Sí, ahí en España tenemos sede y también pues nos ven en todas las partes. Les agradecemos mucho, especialmente a todos nuestros hermanos en la fe que viven allá en Murcia.
1: Claro que sí, están en nuestras oraciones. Y nosotros, pues hablando ya de oraciones, estamos muy cerca de escuchar la Santa Misa, pero no queremos irnos sin antes hacer oración con ustedes y disponernos para escuchar y recibir pues el pan de la palabra y de nuestro Señor.
2: Así es, en nombre del Padre, del Hijo y del Espíritu Santo. Amén. Señor, concédenos poder participar con verdadero amor, atención y piedad de esta Eucaristía, que te ofrecemos primero para adorarte y agradecerte todos los beneficios que nos has hecho. Segundo, para pedirte perdón de nuestros pecados y los de todos los hombres. Tercero, para suplicarte las gracias que son necesarias para nuestra vida y para este día en concreto. Concédenos, Señor, asistir a esta misa con los mismos sentimientos de amor y piedad de tu madre al pie de la cruz, con el espíritu y fervor con que la vivieron los santos. Hoy te pedimos especialmente por todas las personas que viven en España. Te suplicamos que nos ayudes a prepararnos para recibirte dignamente lo mejor que podamos. Amén. En nombre del Padre, y del Hijo, y del Espíritu Santo. Amén.
1: Amén. Muchas gracias, Madre, por esta oración.
2: Me da mucho gusto poder compartir con nuestros hermanos bienhechores.
1: Nosotros nos vemos en un próximo programa de Bienhechores. Hasta la próxima.

Que toda criatura bendiga y glorifique a María, la obra maestra de las manos de Dios, porque ella es la obra maestra de las manos de Dios, tanto en el orden de la gracia como en el de la gloria.

Que tu bondad, Señor, se derrame sobre nosotros y guíe las obras de nuestras manos. Hermanos, dichosos aquellos a quienes su Señor, al llegar, los encuentra en vela. Yo les aseguro que se recogerá la túnica y los hará sentar a su mesa, y él mismo les servirá. Por tanto, nos hemos reunido para celebrar el sagrado misterio de la Eucaristía, sacramento de redención, de alabanza y de acción de gracias, desde la Capilla Jesucristo Rey de la Paz en Zapopan, Jalisco, México, hoy lunes 8 de junio del 2026, décima semana del tiempo ordinario, tiempo de gracia y conversión por el triunfo del Inmaculado Corazón de María y el reinado de Cristo. El seguimiento de Jesucristo implica cumplir los mandamientos. La ley no es abolida, sino que el hombre es invitado a encontrarla en la persona de su Maestro, que es quien le da la plenitud perfecta. Así que toda ley que es propuesta, proclamada e impuesta por el hombre y esté fuera de los designios de Dios, deja de ser ley y se convierte en corrupción. Toda nuestra vida lleva una línea de acción para llegar a un fin último, y esta es la palabra de Dios, donde la verdadera ley es revelada y el verdadero camino es señalado para llegar a la santidad. Estemos alertas, permanezcamos en vela, porque la astucia del demonio nos puede envolver, sus acciones nos pueden confundir. Damos nuestro agradecimiento a Fray Luis Fernando Pacas, de la parroquia San Francisco de Asís y Aranzazú, quien preside nuestra Eucaristía. Esta celebración la ofrecemos por todos nuestros bienhechores, por el personal de María Visión, por ustedes que siguen esta bendita señal y por ustedes que nos acompañan aquí en la capilla. Pedimos por la salud de Gabriel Paredes Barba, María Magdalena Reta Alba, María Concepción Calderón Vega, Estela Vega Calderón, Mari Cervantes, Benito Morales, Daniel Godoy, Marco Antonio López Cervantes, Juan Castañeda Miranda, Teresa Orozco de la Torre, Martín Orozco Ávila, Genoveva y José Guadalupe Nuño, Irene Moreno Hernández, María del Socorro Guzmán, Manuel Potenciano Quintero, Marta Antonieta Bautista, Erika Alcaraz Basurto, Concepción Hernández, Teresa de Jesús Cadenas, María Elena Aguirre Bermúdez, Claudia Muñoz, Miriam Paola de León y por todos nuestros enfermos. Pedimos por las necesidades de la familia María Visión, las familias García Mora, Mora Hurtado, Torres Borbón, Madrigal Borbón, Figueroa Torres, Paula Pérez Rosales, familia Gutiérrez García, Cristina Villegas y familia, Rafael Preciado, familia Cepeda Muñoz, familia Gutiérrez Benítez, Benítez Suárez, Serna Benítez, María Armendariz Rodríguez, familia Fuentes Salinas, Plasencia Sánchez, Carmen Abundis y familia, Guillermo Berbejo y familia, Guadalupe Robles, Bernardo Ramírez y familia, familia Goyaz Nava, Sánchez Arias, Elisa Sánchez y familia. Pedimos por la paz de México y del mundo. Pedimos por los que cumplen años agradeciendo el don de la vida. María Ofelia Flores Granado, Candy Barrera, por los 20 años.

Años de vida matrimonial de Cristina Ruiz y Luis Reyes, del señor cura Luis Armando Ochoa, Ana Lilia Galván Robles. Pedimos por los difuntos Graciela Goyaz Nava, Raúl de León García, Ignacio González Arias, Rocío Escamilla López, María Dolores Alba, Ana Cos y León, José Cerratos, Félix Santillán, Eduardo Nuño, María Esperanza Díaz, Carlos Plasencia Díaz, Leticia Plasencia Díaz, Miguel Delgado Puente, Roberto Delgado Puente, Javier Gutiérrez Alzaga, Ezequiel Molina Aguayo, Roberto Carlos Ávila Tinoco, Hugo Ávila Tinoco, Pablo Muñoz, Emignio Cepeda, Delia González, Pedro Padilla Villasencio, José Luis Pérez Morales, Blas Montes, Jesús Rosas Ochoa, Pedro Padilla, María Cleofás Ochoa, Rodolfo Benítez Pérez, Sergio Benítez Suárez, José Guadalupe Silva, y pedimos por las almas del purgatorio. Señor Jesús, refúgiame en tu corazón. Nos ponemos de pie.

0: En el nombre del Padre, y del Hijo, y del Espíritu Santo.
1: Amén.
0: La gracia, la paz, el amor de parte de Dios nuestro Padre, y de Cristo el Señor, esté con todos ustedes.
1: Y con tu espíritu.
0: Hermanos, para celebrar con dignidad estos sagrados misterios, en un momento de silencio pidamos al Señor perdón por nuestros pecados. Imploremos su gracia, su misericordia, y sobre todo su perdón. Digamos juntos, yo confieso ante Dios Todopoderoso y ante ustedes, hermanos, que he pecado mucho de pensamiento, palabra, obra y omisión. Por mi culpa, por mi grande culpa. Por eso ruego a Santa María, siempre Virgen, a los ángeles, a los santos y a ustedes, hermanos, que intercedan por mí ante Dios nuestro Señor. Que Dios Todopoderoso tenga misericordia de nosotros, perdone nuestros pecados y nos lleve a la vida eterna.
1: Amén.

0: Unimos a las intenciones ya mencionadas por el buen regreso de nuestros seminaristas del Seminario Cristo Rey y Santa María de Guadalupe y por el bien espiritual de Socorro Rodríguez. Oremos. Señor Dios, creador de todas las cosas, que ordenaste al ser humano cumplir con los deberes del trabajo, concédenos que las labores que ahora iniciamos contribuyan al mejoramiento de esta vida y sirvan por tu bondad a la extensión del reino de Cristo. El que vive y reina contigo en la unidad del Espíritu Santo y es Dios por los siglos de los siglos. Amén. Tengan la bondad de tomar asiento, escuchemos atentos la palabra de Dios.
1: Del primer libro de los Reyes. Por aquel tiempo, el profeta Elías del pueblo de Tisbé, en Galaad, le hizo al rey Ahab: juro por Dios, el Señor de Israel, a quien sirvo, que en estos años no habrá rocío ni lluvia, si yo no lo mando. Luego el Señor le dijo a Elías: vete de aquí, dirígete hacia el norte y escóndete en el torrente de Querit, que queda al oeste del Jordán. Bebe del torrente, y yo les encargaré a los cuervos que te lleven de comer. Elías hizo lo que él mandó el Señor, se fue a vivir al torrente de Querit, que queda al este del Jordán. Los cuervos le llevaban pan y carne por la mañana y por la tarde, y bebía del torrente. Palabra de Dios.
2: Te alabamos, Señor.

0: La mirada dirijo hacia la altura, de donde ha de venirme todo auxilio. El auxilio me viene del Señor, que hizo el cielo y la tierra.
1: Siempre me cuidará el Señor.
0: No dejará que des un paso en falso, pues es tu guardián y nunca duerme. No, jamás se dormirá o descuidará el guardián de Israel.
1: Siempre me cuidará el Señor.
0: El Señor te protege y te da sombra. Está siempre a tu lado. No te hará daño el sol durante el día, ni la luna de noche.
1: Siempre me cuidará el Señor.
0: Te guardará el Señor en los peligros y cuidará tu vida. Protegerá tus ires y venires, ahora y para siempre.

0: El Señor esté con ustedes.
1: Y con tu espíritu.
0: Del Santo Evangelio según San Mateo. En aquel tiempo, cuando Jesús vio a la muchedumbre, subió al monte y se sentó. Entonces se le acercaron sus discípulos. Enseguida comenzó a enseñarles y les dijo: «Dichosos los pobres de espíritu, porque de ellos es el reino de los cielos. Dichosos los que lloran, porque serán consolados. Dichosos los sufridos, porque heredarán la tierra». Dichosos los que tienen hambre y sed de justicia, porque serán saciados. Dichosos los misericordiosos, porque obtendrán misericordia. Dichosos los limpios de corazón, porque verán a Dios. Dichosos los que trabajan por la paz, porque se les llamará hijos de Dios. Dichosos los perseguidos por causa de la justicia, porque de ellos es el reino de los cielos. Dichosos serán ustedes cuando los injurien, los persigan y digan cosas falsas de ustedes por causa mía. Alégrense y salten de contento, porque su premio será grande en los cielos, puesto que de la misma manera persiguieron a los profetas que vivieron antes que ustedes.

0: Palabra del Señor. Tengan la bondad de tomar asiento un momento, por favor. El día de hoy, la liturgia de la palabra nos invita a meditar algo importante, que básicamente es algo que todos los cristianos bautizados debemos de vivir y que no debemos de olvidar. De hecho, la primera lectura es muy bella porque nos recuerda hasta qué punto la humanidad es tan frágil, pero también hasta qué punto somos dependientes de una manera absoluta de Dios. A veces nosotros no consideramos que dependemos tanto de Dios, sin embargo, la realidad es de que dependemos de manera absoluta de Dios. Hoy acabamos de escuchar el primer libro de los Reyes. Este libro nos narra justamente un tiempo del pueblo elegido por Dios en el que les dio reyes. Pero fíjense que es importante, el libro de los Reyes no está acompañada solamente de la historia y de la narración de lo que estos reyes hicieron, sino más aún, viene acompañado de manera profunda de aquellos que han acompañado a los reyes, y los que han acompañado a los reyes son los profetas. Hoy de manera muy concreta se nos habla del profeta Elías, y esto es importante. El Señor nos da a veces poder humano, los gobernantes tienen un poder humano, los reyes del tiempo tuvieron un poder humano que no lo obtuvieron si no fue por la voluntad de Dios, y a veces olvidamos estos detalles. Podemos hablar de los gobernantes, podemos hablar de aquellos que tienen autoridad sobre cada uno de nosotros, pero de manera inconsciente también nosotros tenemos autoridad sobre muchos. Los padres tienen autoridad sobre sus hijos, las madres tienen autoridad sobre sus hijos, y así sucesivamente, inclusive en el trabajo, de manera muy peculiar, podemos tener cierta injerencia, inclusive cierta autoridad sobre aquellos que están a cargo o que de alguna manera nosotros coordinamos. Y esto es importante poderlo entender, poder establecer de manera humana que este poder, que este sobresalir no es por nuestros méritos propios, sino que Dios nos los ha encomendado de una manera muy peculiar, de una manera muy particular, y que no podemos olvidar que este poder no nos viene por nuestros méritos, sino que nos viene de lo alto. Así, en la historia de la salvación, Dios ha mandado a muchas personas, profetas, mártires, que propiamente nos guían por el camino y nos recuerdan que esta autoridad que hemos recibido de parte de Dios no es para nuestro beneficio. En el caso de los reyes, en este caso del rey Ahab, vive Elías que le invita a conducirse de manera adecuada. Fíjense que este rey tiene una peculiaridad importantísima, porque en su tiempo él se casa con una mujer que la mujer no creía en el Dios de la verdad, en el Dios de la vida, en el Dios que propiamente era el elegido o quien eligió al pueblo de Israel. No, esta mujer tenía otras deidades, creía mucho en la brujería, creía en muchas situaciones adversas, plenamente contrarias a lo que el Evangelio de nuestro Señor Jesucristo y en ese tiempo a lo que nuestro Señor, el Dios de Israel, dictaba y mandaba al pueblo. Y entonces aparece Elías recordándole a este rey que tiene un solo Dios y que este Dios es el que verdaderamente guía el caminar del pueblo elegido de Dios. Y entonces, bajo esta circunstancia, el poder del hombre y el gran egoísmo y un corazón duro de piedra hace que este rey no pueda ver el mandamiento profundo de un Dios que ama, que acompaña, que cuida a su pueblo. Y entonces, por eso Elías llega y claramente Elías se ve perjudicado, porque Elías, bajo la circunstancia, bajo el aliento del Espíritu Santo, intenta decirle al rey, que haga las cosas de manera correcta. Tanto así que el rey se olvida de lo que le está diciendo Elías, pero el Señor le recuerda: si tú no obedeces, quitaré la lluvia. Y aquí hay un reglamento profundísimo. A veces nosotros, cuando tenemos autoridad y cuando se nos van, como decimos ordinariamente, se nos sube esta autoridad, nos subimos un ladrillito y nos balanceamos, de repente nos olvidamos de que la autoridad que tenemos nos viene de Dios. A veces nos pasa como este rey. Este rey, el Señor le quita la lluvia a todo el pueblo y a Elías lo protege. Lo envía a un lugar en el que los cuervos les llevan la comida y él se alimenta de manera correcta. Él no vive el sufrimiento de todo un pueblo por la desobediencia de su rey. Él es apartado para vivir plenamente por la gracia de aquel que lo acompaña y de aquel que proclama su palabra, que es Dios nuestro Señor. De tal manera que la invitación de esta lectura para nosotros es importante, porque no debemos de olvidar que la poca o mucha autoridad que Dios nos ha dado no es por nuestros méritos, son por méritos suyos, y nos está encomendando una labor importantísima. Los padres, qué belleza de poder tener esta vocación de educar plenamente en la fe a sus hijos, de hacerlos hijos de bien, de procrearlos y de propiamente educarlos en las enseñanzas del Evangelio de nuestro Señor Jesucristo. Esta es una gracia que no todo mundo tiene. Inclusive es una gracia de ser padre que aún los que están casados, no todos tienen este regalo. Hay personas que a la fecha desean ser padres y es un regalo que solamente se los da muy pocos. Ojalá que bajo la autoridad poca o mucha que Dios nos ha concedido, que nunca olvidemos que esto es algo que nos ha dado Dios y que es un regalo del cual debemos de cuidar con mucho esmero, debemos de cuidar como eso, un regalo de Dios. Por su parte, el Evangelio de San Mateo es hermosísimo porque es la radiografía de nuestro Señor Jesucristo. Nos invita propiamente a caminar en un camino que Él mismo nos ha mostrado y habla de los dichosos, ¿verdad? Dichosos los pobres de espíritu. ¿Quién fue pobre? Nuestro Señor Jesucristo. Tan pobre se hizo que siendo Dios se abajó a nuestra condición humana para vivir y experimentar lo que ordinariamente nosotros experimentamos. A veces experimentamos alegrías, a veces tristezas, a veces dolores, a veces enfermedades. Todo esto lo experimentó nuestro Señor Jesucristo, de tal manera que todos estos dichosos es solamente la radiografía de un Dios que se ha querido hacer hombre para mostrarnos plenamente el camino que debemos de seguir y de vivir. Por eso nosotros se nos invita a ser pobres, pero no pobres en el sentido material. El sentido material tiene una connotación muy profunda, pero sobre todo es pobres de espíritu. Aquellos que no son pobres de espíritu es los que decimos lo que le pasó al rey. El rey no quiso ser pobre, porque no era pobre de espíritu, no quería escuchar el mandato de Dios, no quería escuchar sus enseñanzas, no quería escuchar sus mandatos, y se convierte en un corazón duro, en un corazón soberbio, en un corazón que nadie le puede decir qué hacer, ni siquiera Dios. Por eso es importante que nosotros experimentemos la pobreza de espíritu. Y luego dice, dichosos los que lloran. Nuestro Señor Jesucristo también lloró. Y podemos recordar muchas partes del Evangelio donde llora, pero hay una muy bella. Cuando le avisan que su amigo Lázaro ha muerto, se acerca y dice que frente a la tumba empieza a llorar nuestro Señor Jesucristo. Él nos ha mostrado que nosotros estamos hechos plenamente de sentimientos que están en perfecta comunión con Él, de tal manera que el llanto purifica, de tal manera que el llanto nos hace crecer humana y espiritualmente, porque expresamos lo que somos, expresamos de lo que estamos hechos, pero el llanto de nuestro Señor Jesucristo tiene la peculiaridad de poder esforzarse de la preocupación de todos y cada uno de nosotros. Seguramente el Señor ha llorado muchas veces con nosotros cuando nosotros hemos llorado con Él, nos ha acompañado en momentos difíciles y complejos. Por eso el llanto para el hombre es un signo profundo de obediencia, de sentimiento y de comunión con Dios. Y luego sigue diciendo, dichosos los sufridos porque heredarán la tierra. ¿Cuántos de nosotros no experimentamos el sufrimiento? Pero el sufrimiento tiene la connotación de que debe de estar acompañada de un Dios que siempre está presente en medio de nosotros. Hay quienes quieren sufrir solos. Y su sufrimiento desafortunadamente puede ser en vano porque no tiene una connotación directa con aquel que nos ha creado. Los sufrimientos tomados de la mano de Dios fortalecen. los sufrimientos tomados de la mano de Dios enriquecen. Los sufrimientos tomados de la mano de Dios nos hacen crecer humana y espiritualmente. Y luego sigue diciendo, dichosos los que tienen hambre y sed de justicia. Hoy muchos, sobre todo en nuestra nación, hay quienes tienen el deseo de la justicia. Mujeres, hombres, padres, madres, que han perdido a tantos hijos por la indiferencia de otros tantos que se dedican a hacer el mal. Hay mucho sufrimiento y hay pocos que buscan la justicia. Ojalá que este evangelio nos invite siempre a unirnos en el dolor, a acompañar a aquellos que sufren, a acompañar a aquellos que buscan la justicia y ser parte de aquellos que verdaderamente buscan momentos en los que los hombres y las mujeres compartamos una paz, compartamos una igualdad, compartamos una justicia. Dichosos los misericordiosos. ¿Quién es más misericordioso que Cristo? Yo creo que nadie. Todos los días, en la persona del sacerdote, nuestro Señor Jesucristo sigue siendo misericordioso cuando nos perdona nuestras faltas, cuando nos perdona nuestros pecados, cuando nos perdona las ofensas que cometemos en contra del prójimo e inclusive en contra del propio Dios. Ojalá que nosotros verdaderamente experimentemos esta misericordia y que la llevemos en práctica con nuestros más cercanos, con el prójimo. A veces hay tanta indiferencia, hay tantas personas que no son capaces de poder perdonar, de poder expresar la misericordia. Los hijos de Dios estamos plenamente fortalecidos y capacitados para poder expresar la misericordia de un Dios que nos ama. Somos capaces de poder perdonar. A veces el egoísmo no nos lo permite, pero estamos plenamente fortalecidos en Dios para poder verdaderamente vivir en la misericordia como hijos muy amados de Dios. Dichosos los limpios de corazón, porque verán a Dios. Dichosos los que trabajan por la paz, los perseguidos por causa de la justicia y por el reino de los cielos. Esta es la radiografía de nuestro Señor Jesucristo. ¿No es la nuestra? Seguramente que no, porque muchos hemos faltado en muchos de estos dichosos, pero sin embargo estamos llamados y Dios nos da la gracia suficiente para poder vivir en plenitud este camino que Él propiamente nos ha marcado y que verdaderamente nuestro corazón pueda ser lo suficientemente humilde para abrazar este camino mostrado por el mismo Señor Jesucristo, que nos ama y que permanece siempre fiel en su amor. Que el Señor nos conceda a cada uno de nosotros tener un corazón dispuesto y una alma sencilla de poder acoger su evangelio, de poder acoger su palabra, de poder verdaderamente perdonar, ser misericordiosos y procurar siempre la justicia y el reino de Dios. Que el Señor nos conceda estas gracias, que así sea. Pónganse, por favor, de pie. Oremos a Dios que vela por todas sus criaturas y supliquémosle humildemente diciendo, Padre, escúchanos.
1: Por el Papa y nuestro Obispo, para que el Señor los proteja y ayude. Oremos.
2: Padre, escúchanos.
1: Por nuestra ciudad, para que conserven el amor y la concordia sus habitantes. Oremos.
2: Padre, escúchanos.
1: Por los pobres y los oprimidos, para que les dé prosperidad y los socorra. Oremos.
2: Padre, escúchanos.
1: Por nuestros familiares y bienhechores, para que los recompense con sus beneficios. Oremos.
2: Padre, escúchanos.
0: Por cada una de sus intenciones que hoy las ponen sobre el altar del Señor, en un momento de silencio, presentémoslas.

0: Dios y Señor nuestro, que nos amas con amor de Padre, muéstranos tu misericordia y concédenos lo que te hemos pedido, por Jesucristo nuestro Señor.
1: Amén.
0: Tengan la bondad de tomar asiento. Presentemos al Señor nuestra vida, nuestro trabajo y también nuestras ofrendas.

0: Oren, hermanos, para que este sacrificio, que es mío y también de ustedes, sea agradable a Dios Padre Todopoderoso. Tú que con este pan y con este vino te presentamos y das al género humano el alimento que lo sostiene y el sacramento que lo renueva, concédenos, Señor, que nunca nos falte esta ayuda para el cuerpo y el alma. Por Jesucristo nuestro Señor.
1: Amén.
0: Que el Señor esté con ustedes.
1: Y con tu espíritu.
0: Levantemos el corazón.
1: Lo tenemos levantado hacia el Señor.
0: Demos gracias al Señor nuestro Dios. En verdad es justo y necesario, es nuestro deber y salvación darte gracias siempre y en todo lugar, Señor Padre Santo, Dios Todopoderoso y Eterno, porque creaste el universo con todo cuanto contiene, determinaste el ciclo de las estaciones, pero formaste al hombre a tu imagen y semejanza, y lo hiciste dueño de un mundo portentoso, para que en tu nombre dominara la creación entera, y al contemplar la grandeza de tus obras, en todo momento te alabara por Cristo Señor nuestro, a quien cantan los cielos y la tierra, los ángeles y los arcángeles, proclamando sin cesar.

Santo eres en verdad y digno de gloria, Dios, que amas a los hombres, que siempre estás con ellos en el camino de la vida. Bendito es en verdad tu Hijo, que está presente en medio de nosotros cuando somos congregados por su amor, y como hizo en otro tiempo con sus discípulos, nos explica las Escrituras y parte para nosotros el pan. Por eso te rogamos, Padre misericordioso, que envíes tu Espíritu Santo para que santifique estos dones de pan y vino, de manera que se conviertan para nosotros en el cuerpo y la sangre de Jesucristo nuestro Señor, el cual, la víspera de su pasión, en la noche de la última cena, tomó pan, te bendijo, lo partió y lo dio a sus discípulos, diciendo: tomen y coman todos de él, porque esto es mi cuerpo, que será entregado por ustedes.

Del mismo modo, acabada la cena, tomó el cáliz, te dio gracias y lo pasó a sus discípulos diciendo: Tomen y beban todos de él, porque este es el cáliz de mi sangre, sangre de la alianza nueva y eterna, que será derramada por ustedes y por muchos para el perdón de los pecados. Hagan esto en conmemoración mía.

Este es el sacramento de nuestra fe. Por eso, Padre Santo, al celebrar el memorial de Cristo, tu Hijo, nuestro Salvador, al que condujiste por su pasión y muerte en cruz a la gloria de la resurrección, y lo sentaste a tu derecha, anunciamos la obra de tu amor hasta que Él venga, y te ofrecemos el pan de vida y el cáliz de bendición. Mira con bondad la ofrenda de tu Iglesia, en la que se hace presente el sacrificio pascual de Cristo que se nos ha confiado, y concédenos por la fuerza del Espíritu de tu amor ser contados ahora y por siempre entre el número de los miembros de tu Hijo, cuyo cuerpo y sangre comulgamos. Vivifícanos con tu Espíritu, Padre omnipotente, por la participación en estos misterios, y haz que nos configuremos a imagen de tu Hijo. Consolídanos en el vínculo de la comunión con nuestro Papa León XIV, con nuestro obispo cardenal José Francisco, con todos los obispos, presbíteros y diáconos, y con todo tu pueblo. Haz que todos los fieles de la Iglesia sepan discernir los signos de los tiempos a la luz de la fe y se consagren plenamente al servicio del Evangelio. Concédenos estar atentos a las necesidades de todos los hombres, para que participando en sus penas y en sus angustias, en sus alegrías y esperanzas, les anunciemos fielmente el mensaje de la salvación y con ellos avancemos en el camino de tu reino. Acuérdate de nuestros hermanos que se durmieron en la paz de Cristo. Y de todos los difuntos cuya fe solo tú conociste, admítelos a contemplar la luz de tu rostro y dales la plenitud de la vida en la resurrección. Y terminada nuestra peregrinación por este mundo, concédenos también llegar a la morada eterna, donde viviremos siempre contigo y con Santa María, la Virgen Madre de Dios, con su esposo San José, los apóstoles y los mártires, San Francisco, San Antonio de Padua, Santa Clara de Asís, y en comunión con todos los santos, te alabaremos y te glorificaremos por Jesucristo, Señor nuestro. Por Cristo, con Él y en Él, a ti Dios Padre omnipotente, en la unidad del Espíritu Santo, todo honor y toda gloria por los siglos de los siglos. Amén. Fieles a la recomendación del Salvador y siguiendo su divina enseñanza, juntos nos atrevemos a decir: Padre nuestro que estás en el cielo, santificado sea tu nombre. Venga a nosotros tu reino. Hágase tu voluntad en la tierra como en el cielo. Danos hoy nuestro pan de cada día. Perdona nuestras ofensas, como también nosotros perdonamos a los que nos ofenden. No nos dejes caer en la tentación y líbranos del mal. Líbranos de todos los males.

Ale, Señor, y concédenos la paz en nuestros días, para que, ayudados por tu misericordia, vivamos siempre libres de pecado y protegidos de toda perturbación, mientras esperamos la gloriosa venida de nuestro Salvador Jesucristo.

siglos de los siglos. Que la paz del Señor esté siempre con todos ustedes. Dense fraternalmente un saludo de paz. La paz del Señor.

Hermanos, hermanas, este es el Cordero de Dios que quita los pecados del mundo. Dichosos los invitados a la cena del Señor. Que el cuerpo y la sangre de Cristo nos guarden para la vida eterna.

0: El cuerpo y la sangre de Cristo. El cuerpo y la sangre de Cristo.
1: Amén.
0: El cuerpo y la sangre de Cristo.
1: Amén.
0: El cuerpo y la sangre de Cristo. El cuerpo y la sangre de Cristo.

0: Oremos. Habiendo participado de esta mesa de unidad y caridad, imploramos, Señor, de tu clemencia, que cumpliendo las labores que nos tienes encomendadas, hallemos sustento para nuestra vida terrena y edifiquemos confiados tu reino, por Jesucristo nuestro Señor. Que el Señor esté con ustedes. Que el Señor les bendiga y les guarde. Les muestre su rostro y tenga misericordia de ustedes. Les mire benignamente, les conceda su gracia y su paz. Y la bendición de Dios Todopoderoso, Padre, Hijo y Espíritu Santo, descienda sobre ustedes y permanezca para siempre. A vivir con alegría lo que aquí hemos celebrado. Pueden ir en paz.
1: Demos gracias a Dios.
0: Que tengan un santo y bendecido día.
1: Igualmente, Padre.
0: El ángel del Señor anunció a María.
1: Y concibió por obra del Espíritu Santo.
0: Dios te salve, María, llena eres de gracia, el Señor es contigo. Bendita eres entre todas las mujeres y bendito es el fruto de tu vientre, Jesús.
1: Santa María, Madre de Dios y Madre nuestra, ruega por nosotros los pecadores, ahora y en la hora de nuestra muerte. Amén.
0: He aquí la esclava del Señor.
1: Hágase en mí según tu palabra.
0: Dios te salve, María, llena eres de gracia, el Señor es contigo. Bendita eres entre todas las mujeres y bendito es el fruto de tu vientre, Jesús.
1: Santa María, Madre de Dios y Madre nuestra, ruega por nosotros, pecadores, ahora y en la hora de nuestra muerte. Amén.
0: Y el Verbo se hizo hombre.
1: Y habitó entre nosotros.
0: Dios te salve, María, llena eres de gracia, el Señor es contigo. Bendita eres entre todas las mujeres y bendito es el fruto de tu vientre, Jesús.
1: Santa María, Madre de Dios y Madre nuestra, ruega por nosotros, pecadores, ahora y en la hora de nuestra muerte. Amén.
0: Ruega por nosotros, Santa Madre de Dios,
1: para que seamos dignos de alcanzar las divinas gracias y promesas de nuestro Señor Jesucristo. Amén.
0: Oremos. Te suplicamos, Señor, que derrames tu gracia en nuestras almas, para que los que por el anuncio del ángel hemos conocido la encarnación de tu Hijo Jesucristo, por su pasión y su cruz, seamos llevados a la gloria de su resurrección. Por el mismo Jesucristo nuestro Señor.
1: Amén.
0: Gloria al Padre, y al Hijo, y al Espíritu Santo.
1: Como era en el principio, ahora y siempre, por los siglos de los siglos. Amén.

0: en los cielos y en la tierra sea para siempre bendito y alabado.
1: El corazón amoroso de Jesús sacramentado.
0: En los cielos y en la tierra sea para siempre bendito y alabado.
1: El corazón amoroso de Jesús sacramentado.
0: En los cielos y en la tierra sea para siempre bendito y alabado.
1: El corazón amoroso de Jesús sacramentado.
0: Señor, tenemos fe en ti, pero te pedimos que acrecientes esta fe para que nuestra firmeza en tu evangelio sea permanente y en cada momento de nuestra vida. Padre nuestro que estás en el cielo, santificado sea tu nombre, venga a nosotros tu reino, hágase tu voluntad en la tierra como en el cielo.
1: Danos hoy nuestro pan de cada día, perdona nuestras ofensas, como también nosotros perdonamos a los que nos ofenden. No nos dejes caer en la tentación y líbranos del mal.
0: Dios te salve María, llena eres de gracia, el Señor es contigo. Bendita eres entre todas las mujeres y bendito es el fruto de tu vientre, Jesús.
1: Santa María, Madre de Dios y Madre nuestra, ruega por nosotros pecadores, ahora y en la hora de nuestra muerte. Amén.
0: Gloria al Padre, y al Hijo, y al Espíritu Santo.
1: Como era en el principio, ahora y siempre, por los siglos de los siglos. Amén.

0: en los cielos y en la tierra sea para siempre bendito y alabado.
1: El corazón amoroso de Jesús sacramentado.
0: Señor, esperamos siempre en ti y en tu promesa, sabemos que eres fiel. Ayúdanos, Señor, a esperar como tú nos has enseñado y que permanezcamos fieles siempre a tu gracia y a tu evangelio. Padre nuestro que estás en el cielo, santificado sea tu nombre. Venga a nosotros tu reino, hágase, Señor, tu voluntad en la tierra como en el cielo.
1: Danos hoy nuestro pan de cada día. Perdona nuestras ofensas, como también nosotros perdonamos a los que nos ofenden. No nos dejes caer en la tentación y líbranos del mal. Amén.
0: Dios te salve María, llena eres de gracia, el Señor es contigo. Bendita eres entre todas las mujeres y bendito es el fruto de tu vientre, Jesús.
1: Santa María, Madre de Dios y Madre nuestra, ruega por nosotros, pecadores, ahora y en la hora de nuestra muerte. Amén.
0: Gloria al Padre, y al Hijo, y al Espíritu Santo.
1: Como era en el principio, ahora y siempre, por los siglos de los siglos. Amén.

0: en los cielos y en la tierra sea para siempre bendito y alabado.
1: El corazón amoroso de Jesús sacramentado.
0: Señor, aumenta nuestra caridad con nuestros prójimos, que podamos ser siempre solícitos a sus necesidades. Padre nuestro que estás en el cielo, santificado sea tu nombre. Venga a nosotros tu reino, hágase, Señor, tu voluntad en la tierra como en el cielo.
1: Danos hoy nuestro pan de cada día. Perdona nuestras ofensas, como también nosotros perdonamos a los que nos ofenden. No nos dejes caer en la tentación y líbranos del mal.
0: Dios te salve, María, llena eres de gracia, el Señor es contigo. Bendita eres entre todas las mujeres y bendito es el fruto de tu vientre, Jesús.
1: Santa María, Madre de Dios y Madre nuestra, ruega por nosotros, pecadores, ahora y en la hora de nuestra muerte. Amén.
0: Gloria al Padre, y al Hijo, y al Espíritu Santo.
1: Como era en el principio, ahora y siempre, por los siglos de los siglos. Amén.
0: En los cielos y en la tierra sea para siempre bendito y alabado.
1: El corazón amoroso de Jesús sacramentado.
0: En los cielos y en la tierra sea para siempre bendito y alabado.
1: El corazón amoroso de Jesús sacramentado.
0: En los cielos y en la tierra sea para siempre bendito y alabado.
1: El corazón amoroso de Jesús sacramentado.